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Muy, pero muy buenos días. ¿Cómo están mis queridos y fieles auditores de Radio Catalina, la 89.1? ¿Cómo están? Oye, quisiera saber cómo están todos nuestros amigos de esta gran familia también de Radio Catalina, la 89.1. Esperemos que todos se encuentren muy bien después de este tremendo temporal. Oye, también comentarles que bueno, por problemas técnicos, cierto, temporalmente estaremos transmitiendo solo por nuestra señal online. Les invito a que puedan descargar nuestra aplicación por Play Store y seguir así escuchándonos desde cualquier lugar. También a través de internet usted puede ahí ingresar y puede buscar Radio Catalina 89.1 y así entonces podemos estar en contacto, ¿cierto? Podemos volver a interactuar a través de la radio, esta vez solamente por nuestra señal online. Bueno, y para quienes recién vienen sintonizando y escuchándonos, ayer estuvimos un tremendo sistema frontal, lamentablemente producto de aquello, debido a este intenso frente de mal tiempo que afectó a nuestra zona, a nuestra comuna de Coronel, región del Biobío, y que fue acompañado de potentes ráfagas de viento. Les vamos a informar que la antena de transmisión de nuestra radioemisora sufrió una caída, situación que nos imposibilita continuar con nuestra señal al aire de manera normal a través del dial, en este caso la 89.1, como así también nuestros colegas de Radio Dinámica a través de la 100.7. A pesar de esta emergencia, nuestros equipos continuó trabajando, manteniéndonos a todos atentos a todos los reportes que nos llegaban, que nos enviaban también ustedes como auditores, quienes también nos estuvieron informando sobre diversos incidentes que tuvimos lamentablemente en nuestra comuna y en la región, como por ejemplo, que fueron voladuras de techos, incendios estructurales, caídas de árboles, corte de energía eléctrica, que anoche llegó a eso de las 11 de la noche en algunos sectores, otro a las 10, y así. Y otras situaciones de emergencia derivadas también del temporal. Toda esta información continuó durante todo el transcurso de la mañana, del día, de la noche, y hoy también vamos a estar junto a ustedes transmitiendo a través de nuestra señal online. Así también agradecemos sinceramente toda la comprensión, el apoyo y la confianza que siempre nos brindan. Nuestro equipo ya estuvieron realizando todas las gestiones necesarias para poder restablecer la transmisión lo antes posible y también volver a acompañarnos al aire como todos los días. Así que les pedimos mantenerse ahí aún resguardado. Sabemos de que el fuerte temporal, entre comillas, ya pasó, pero se nos viene otro frente de mal tiempo. Hay que evitar exponerse innecesariamente a todo lo que se viene también con este nuevo sistema frontal que se acerca y se está preparando para nuevamente manifestarse en nuestra zona. Seguir siempre las recomendaciones del organismo de emergencia es muy importante y obviamente, ¿cómo no le vamos a agradecer por seguir conectado con Radio Catalina, la 89.1? Esperemos volver muy pronto al aire junto a ustedes como corresponde a través del dial. Mientras tanto, nosotros les seguimos acompañando a través de nuestra señal online. Corre la voz para quienes dicen, oye, ¿qué pasa con la Radio Catalina? ¿Quién nos escucha? ¿Será por la antena? Sí, a través del dial no estamos saliendo. Estamos saliendo a través solamente de nuestra señal online. Sabemos que llega en diferentes partes y para quienes no sabían lo que que sucedió, también está publicado en nuestra página de Facebook de Radio Catalina 89.1 FM. Coméntenos qué tal, cómo se encuentra usted, cómo está su sector, si fue afectado o no fue afectado. Nos interesa mucho saber cómo están. Saludamos a toda nuestra people, a todos nuestros auditores de Radio Catalina, de Coronel, de Lota, de Arauco también, que lo están pasando súper mal, de Penco, de Lirquén y de todos los alrededores. Vamos a la música, ya son las 9 de la mañana con 26 minutos. ¿Quién les habla? Elena Carrillo, la voz bandolera.

0: Ya son las 9 de la mañana con 30 minutos, 9 de la mañana, 30 minutitos. Recuerde nuestro fono contacto 41271-1692. Volvemos a reiterar que estamos solamente saliendo al aire a través de nuestra señal online para que usted corra la voz, para que si alguien dice, oye, ¿y qué pasó con la Radio Catalina? Escúchenos a través de nuestra señal online. Así que un abrazo para todos ustedes. Descargue nuestra aplicación por Play Store. Yo también lo compartí a través de mi Facebook personal, así también a través de Radio Catalina 89.1 FM de Facebook, para que usted pueda ahí ingresar. Y si no puede, vaya al internet, ¿cierto? Al Google y ahí usted coloca Radio Catalina 89.1 y también nos va a poder escuchar sin ningún problema. Ya son las 9 de la mañana con 31 minutos. Nuestro fono contacto 41271-1692 es el fono de la radio para que usted nos llame, nos comente cómo está, cómo se encuentra, cómo si se de pronto fue afectado o afectada por este tremendo temporal. Y bueno, ayer, aparte de cortarse la luz, también se cortó el agua. Así que solamente fueron algunos sectores, pero ya al parecer estamos todos en plena normalidad. Tal vez hay algunos sectores que todavía no ha llegado la luz, todo eso y mucho más. Nos interesa saber, es por eso es tan importante que usted se comunique con nosotros al 41-271-1692 o nos envíe un WhatsApp, un audio por escrito al +569-6587-3148.
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Ya son las 9 de la mañana con 36 minutos. 9 de la mañana, 36 minutitos. Nuestro fono contacto, recuerden, 41-271-1692. 41-271-1692 es el fono de la radio. Nuestro fono contacto de el WhatsApp, más 569-6587-3148. Hoy vamos a hacer un pequeño recuento de lo que se vivió el día de ayer en nuestra comuna de Coronel, en la región del Biobío, que la verdad fue un... La verdad que se vivió intensamente todo esto. Nunca pensamos tal vez que íbamos a tener vientos tan fuertes, que no íbamos a enfrentar a situaciones tan complicadas, tan complicadas. Yo les quiero comentar que también a nivel nacional estuvo complicadísimo. Y para hacer como un recuento, un resumen del resumen, como siempre les digo, comentarles que 3 personas murieron por efectos del sistema frontal. 3 lamentablemente decesos han sido confirmados ya en distintas zonas del país, directamente asociados al paso del sistema frontal que azota a nuestro país. Por ejemplo, en Cerro Navia, región metropolitana, un hombre falleció tras recibir una descarga eléctrica en la intersección de avenida La Estrella con Los Conquistadores en medio de las lluvias y vientos. Las autoridades investigan las circunstancias exactas. En Temuco, región de la Araucanía, un adulto mayor perdió la vida al caer del techo de su vivienda mientras realizaba labores de limpieza y reparación por los daños del temporal. En Negrete, región del Biobío, un trabajador falleció al ser impactado por un árbol mientras colaboraba en el despeje de la ruta Q-180, donde ya retiraban ejemplares caídos por el viento. Las autoridades también hicieron un llamado urgente para así evitar trabajos en altura, de no acercarse a las redes eléctricas ni zonas arboladas y no realizar labores de despeje sin la protección y coordinación de equipos autorizados mientras persistan las condiciones adversas. Entonces es lo que le podemos mencionar en esta jornada sobre 3 fallecidos que ya, este evento meteorológico cobró lamentablemente un trabajador que le cayó un árbol, otro adulto mayor que cayó del techo y una persona electrocutada.

Recordarles una vez más nuestro fono contacto 41271-1692. Y tras este balance de la emergencia en la región del Biobío bajo el azote de un intenso sistema frontal, tras esta jornada crítica que fue marcada por lluvia, torrenciales, vientos con ráfagas superiores a los 100 kilómetros por hora y el embate de marejada, las autoridades nacionales y regionales entregaron el jueves 16 de julio, ayer, un balance del devastador sistema frontal que azotó a nuestra zona centro-sur del país. La región del Biobío se mantiene bajo, hasta ayer, bajo la alerta amarilla, donde se reportó serias afectaciones a infraestructura, conectividad y servicios básicos. Aquí les traigo el ritmo que fascina. Para quienes nos consultan, Elenita, ¿estará el Biotren operando? Por supuesto que sí, está con todas las... Están saliendo normalmente, así que usted, si tenía cosas que realizar en el día de hoy, hágalo sin ningún problema. Tómese un cafecito, un buen café para comenzar la mañana, que el Biotren les está esperando listo para poder llevarlo a su destino. 9 de la mañana, ya con 41 minutos. Recuerden que luego de las 10 y hasta las 11 de la mañana se viene nuestro espacio del Rincón Ranchero de Catalina. Continuamos con la buena música aquí en la 89.1.

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con 9 minutos nos separan para que ya sea las 10 de la mañana. Nuestro fono contacto 41-271-1692. Hoy saludamos a todos quienes nos escuchan a través de nuestra señal online en diferentes partes. Cuídense mucho, que estén muy bien. Vamos a seguir también viendo sobre todo lo que es el sistema frontal también que están viviendo algunas otras personas, ¿cierto? En el norte de nuestro país también. Así que bueno, esperemos que no sea tan caótico, aunque se ve, ¿cierto? Se ve que se viene tremendo este temporal. Así que estamos atentos y atentas a todo lo que pueda ser en cuanto a noticias, darlo a conocer, esperando que todos y todas se encuentren muy, pero muy bien. Volvemos a reiterar que debido a los problemas técnicos que tenemos temporalmente, estamos transmitiendo solo por nuestra señal online. Descargue nuestra aplicación, ahí está también subido a través de Facebook, de Radio Catalina 89.1 FM, para que usted pueda también estar al tanto de todo lo que está sucediendo en nuestro país. Continuamos con Dante, esto es Ya No Más.

0: Solo 4 minutos nos separan para que ya sea las 10 de la mañana. Oye, vamos con el pronóstico del tiempo para nuestra comuna de Coronel. Comentarles que actualmente tenemos una sensación térmica de 11 grados. Mencionarles que hoy durante el transcurso de esta mañana podríamos tener algunas lluvias débiles con cielo cubierto y con temperaturas alrededor de los 11 grados. Ya por la tarde tendríamos también lluvias débiles con cielo cubierto con temperaturas en torno a los 12 grados. Durante la noche tendríamos también lluvias débiles con cielos cubiertos con temperaturas cercanas a los 10 grados y viento del este a lo largo del día con una velocidad media de 7 kilómetros por hora. Deberíamos tener alguna lluvia hoy a las 2 de la tarde, de ahí en adelante, ¿ah? Por si acaso durante toda la tarde de noche, para el día de mañana, y justo tenía que llover mañana. Para mañana se verán principalmente lluvias moderadas, con cielo parcialmente nuboso. Oye, qué lluvia moderada, si va a amanecer lloviendo, por Dios. Porque es así conmigo el tiempo. No lo sé. Ya, pero con tal que durante la tarde... Si durante la tarde también vamos a tener lluvia, a lo largo del día va a prevalecer el viento moderado de norte con rachas que podrían llegar hasta los 41 kilómetros por hora. Es lo que le podemos mencionar. Claro, va a llover todo el día, toda la tarde. ¿Y el domingo? ¿Qué va a pasar el domingo? ¿Qué tenemos para este domingo? Para pasado mañana se verán principalmente neblina, solamente neblina. Y las temperaturas van a oscilar entre los 6 y 11 grados durante el día. La máxima se va a alcanzar a eso de las 2 de la tarde. ¿Ya? Así que el viento ahí va a prevalecer moderado de suroeste con rachas que podrían llegar hasta los 23 kilómetros por hora. Es lo que le podemos mencionar en esta hora de la mañana. De día viernes, ya 17 de julio. Hoy saludamos a todas las Carolinas, a todas las Carolinas. Hoy están de onomástico, saludamos a Carolina Cisterna. Esperemos que lo pase bien mientras se pueda nomás, pues. Así que cariños para ella.
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Ya son las 10 de la mañana con 7 minutos y estás en tu espacio del Rincón Ranchero de Catalina. Oye, nuestro fono contacto 41-271-1692 y nuestro fono contacto del WhatsApp más 569-6587-3148.

Yo soy las 10 de la mañana con 16 minutos, 10 de la mañana, 16 minutitos. Oye, se comunicaba con nosotros una auditora de la radio que el día de ayer también nos mencionaba que estaban sin luz. Esto es en Carlos Barriento, Población Berta. Hay personas que son insulino independiente, así que están muy preocupados, muy preocupadas. Así que si de pronto nos están escuchando en la CG, para mencionarles que en Población Berta todavía hay muchas casas que no le está llegando al suministro eléctrico de ayer, toda la mañana, toda la tarde, todo el día, toda la noche. Y vamos por el segundo día ya sin luz, pues, así es que igual se entiende y se comprende. Si de pronto ahí nos están escuchando, entonces esto es en Carlos Barriento, Población Berta, que no están, están sin luz. Y es muy preocupante porque son personas que necesitan su insulina y mantenerlo refrigerado y en este momento no se ha podido. Así que esperemos tener buena respuesta, ojalá durante el transcurso de esta mañana, que aquello pueda estar listo, ¿cierto? Para que no se complique la situación también de nuestros auditores que necesitan de su insulina, que tiene que estar al frío. Yo soy las 10 de la mañana con 17 minutos y así también agradecemos a nuestros auditores y auditoras que nos llaman al 41-271-1692. Y así nos comenta lo que está pasando, lo que está sucediendo en su sector. Continuamos con la buena música a través de la 89.1 Radio Catalina en su espacio del Rincón Ranchero. ¡Oye!

Ya son las 10 de la mañana con 26 minutos, 10 de la mañana, 26 minutitos. Recuerda nuestro fono contacto 41-271-1692. Nuestro fono contacto de el WhatsApp de la radio es el más 569-6587-3148 y nuestro fono contacto directo 41-271-1692. 41-271-1692. Continuamos con el grupo Zumba, ¿vale, primo?

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Ya son las 10 de la mañana con 36 minutos, 10 de la mañana, 36 minutitos por acá. Juanita Chávez nos dice, hola, buenos días, mis amores de mi corazón. Espero que tengan un lindo fin de semana. Mis corazones, dice nuestra amiga. Muchas gracias, Juanita. Espero que tú también tengas un lindo día, una maravillosa jornada, muy buen fin de semana. Recuerden, 41-271-1692. Es el fono de la radio, así que vamos de inmediato con el próximo tema musical. Continuamos con Coque Núñez y Alanis Lagos.

Ya son las 10 de la mañana con 41 minutos. Recuerda que estás en tu espacio del Rincón Ranchero de Catalina. Continuamos con el próximo tema. Vamos con la carretera 1.

10 de la mañana, ya con 51 minutos, 10 de la mañana, 51 minutitos. Oye, está saliendo el solcito, aunque usted no lo crea. En serio, está saliendo el sol acá en Coronel. Se supone que debería llover más tardecita, así es que ahí vamos a estar viendo a ver qué sucede con estos cambios climáticos. Solo 9 minutos nos separan para que ya sea las 11 de la mañana. Recuerden que solamente estamos transmitiendo a través de nuestra señal online.

Hoy ya son las 11 de la mañana, qué rápido se pasa el tiempo aquí en Radio Catalina, en su espacio del Rincón Ranchero. Con la última ranchera nos despedimos. Gracias por acompañarnos en el Rincón Ranchero de Catalina. No te separes de nuestra sintonía, será hasta mañana.

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11 de la mañana, ya con 9 minutos. Ya estamos de regreso aquí en Catalina, la 89.1. Recuerden que solamente estamos transmitiendo a través de nuestra señal online. Y bueno, estamos en vivo y en directo hasta las 13 horas, 1 de la tarde. Coméntenos cómo se encuentra su sector, de dónde nos está escuchando en esta hora de la mañana. Nuestro fono contacto, 41-271-1692. Nuestro fono contacto del WhatsApp, más 569-6587-3148. Vamos con el próximo tema y ya estamos de regreso.

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11 de la mañana, ya con 22 minutos, 11 de la mañana, 22 minutitos. Recuerde nuestro fono contacto 41-271-1692. 41-271-1692 es el fono de la radio. Nuestro fono contacto 41-271-1692, nuestro fono contacto del WhatsApp. Más 569-6587-3148. Vamos con el grupo Casablanca.

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Ya son las 11 de la mañana con 45 minutos, 11 de la mañana, 45 minutitos. Recuerde nuestro fono contacto 41271-1692 y nuestro fono contacto del WhatsApp más 569-6587-3148. Recuerden que solamente estamos transmitiendo a través de nuestra señal online. No sabemos para cuándo podamos tener la reposición ya del dial de la 89.1 debido a este tremendo sistema frontal, de estos vientos tan fuertes, ¿cierto? Se desplomó lo que es la torre, la antena, pero estamos tratando de salvar también nuestras transmisiones a través de nuestra señal online para que así también no se sientan tan solitos ni tan solitas. Así que corre la voz, dígale ahí, lo puede escuchar a través de Radio Catalina 89.1 FM y nuestro Facebook de Radio Catalina. También está el link en mi Facebook también personal, también están allí para que usted pueda ir, dirigirse, y usted hace clic y entonces ahí le aparecerá automáticamente abrir la aplicación. Y ahí entonces nos estarás escuchando. Saludamos a quienes están en la sintonía de la radio, a quienes nos escuchan en Arauco, en Curanilahue, en Conumo. Oye, ¿cómo están nuestros auditores de Conumo? Esperemos que muy bien, ¿ah? Ya vamos de inmediato con el próximo tema musical y ya regresamos aquí en Catalina. Ya son las 11 de la mañana, 47 minutos.

Recuerden que luego eso de las 12 del día se viene Pincelada Mexicana. Así que ya lo saben. A las 12 del día entonces Pincelada Mexicana. Recuerden 41-271-1692. Es el fono de la radio y nos estamos escuchando solamente por nuestra señal online.

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0: Y así concluimos nuestro viaje musical por Pinceladas Mexicanas. 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

0: Ya son las 12 con 17 minutos, las 12 con 17 minutitos. Recuerde nuestro fono contacto 41-271-1692. Continuamos con la buena música aquí en Catalina, la 89.1. Nuestro fono contacto 41-271-1692.
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Ya son las 12 con 26 minutos, las 12 con 26 minutitos. Nuestro fono contacto 41-271-1692, 41-271-1692. Oye, quiero saludar a nuestro buen amigo José de la 14, que así lo conocemos como el José de la 14. Él es fiel auditor de la radio, siempre está en la sintonía, siempre está bastante atento a todo lo que podamos conversar. Siempre está atento nuestro auditor José, está atento a todas las noticias, a todo lo que está sucediendo. Él nos está escuchando a través de nuestra señal online, ya que ustedes saben que producto de nuestros problemas técnicos no podemos salir a través del dial de la 89.1. ¿Hasta cuándo? No lo sabemos aún, así que pedimos paciencia y que se corra la voz para que puedan escucharlo a través de nuestra señal online. Nuestro fono contacto 41-271-1692. Siga comentándonos cómo se encuentra en su sector, cómo está, cómo también se está preparando nuevamente para enfrentar este próximo frente de mal tiempo que también se nos aproxima. Todo eso y mucho más también nos pueden comentar a través de nuestro WhatsApp de la radio al más 569-65-87-3148. Mañana está de cumpleaños nuestro amigo. Así que felicidades, José. Y él me llamó y me dice: Lenita, yo llamo por hacerle un regalo. Y yo dije: ¿un regalo para mí? Sí, me dice. Quiero dedicarle esta canción que usted sabe quién se la dedicaba. Me quiere hacer llorar el José. Así es que muchas gracias por tu regalo. Muchas gracias. Lo vamos a escuchar esta canción en la voz de Lucho Barrio. Este tema, él sabe, y muchos también, saben que mi padre me dedicaba esta canción. Así es que, de verdad, José, muchas gracias. Y ya, pues, lloraremos entonces. No quedará de otra. Muchas gracias por tu regalo, José. Así que vamos a escuchar este tema musical. ¿Está adelantando el regalo, José?

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ya estamos de regreso aquí en Radio Catalina, la 89.1, a través de nuestra señal online. Hoy saludamos a Rodrigo, que también nos decía, oye, ¿cuándo van a salir a través del dial? ¿Qué pasó? Y ahí lo estábamos informando que producto de la caída de la antena, ¿cierto?, de la torre, que hay que hacerla de todo de nuevo, hay que ver cuándo vamos a salir nuevamente en vivo y en directo. Está complicada la situación, hay nada que hacer. Mientras tanto, estamos saliendo a través de nuestra señal online. Así es que, bueno, armarse de paciencia nomás, pues no queda de otra. Así que le enviamos un abrazo enorme a todos nuestros fieles auditores de la radio. Cuídense mucho. Y saludamos a Rodrigo, que es fiel auditor de la radio, José, y así a todos quienes nos escuchan en la Isla Santa María, en Arauco, en Horcones, en Conumo, en diferentes lugares. Así que nosotros seguimos acompañándoles con buena música. Nuestro fono contacto 41271-1692 y nuestro fono contacto del WhatsApp más 569-6587-3148.

Ya son las 12:47, las 12:47. Nuestro fono contacto 41-271-1692. Y nos siguen llegando también reporte de lo que está sucediendo, cómo quedó nuestra comuna después de este tremendo sistema frontal que nos golpeó también como comuna. Y también volvemos a reiterar el pronóstico del tiempo para nuestra comuna de Coronel. Comentarles que la lluvia en nuestra comuna, deberíamos tener lluvias débiles a eso de las 2 de la tarde, de ahí ya no pararía durante toda la tarde, noche y también para el día de mañana. Así que se nos viene agüita, si se nos viene agüita nuevamente, claro, quizás no sea a las 2 de la tarde, tal vez sea en la tarde-noche, quizás en la noche o en la madrugada, pero de que está pronosticado, está pronosticado.

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0: Hoy ya nos estamos despidiendo de esta jornada, pero antes de, tenemos una auditora que nos envió unos videos de un árbol que está botado, o que está botado ahí en la colonia. Así que vamos a escuchar este audio. Hola.
1: Hola, buenos días, señorita. Es para que, si es que usted podría avisar por la radio.
0: Ya.
1: Asunto de un corte acá en la colonia. Bueno, se supone que todos tuvimos estos cortes de luz, hay gente, claro, a lo mejor más afectada, pero acá igual está todo con corriente, lo que el cable, abajo el piso, todo. Mire, ya murió un perrito. Chuta, así que igual para mí, Busa, yo soy animalista y una pena grande de ver que por la electricidad haya muerto un perrito. Se le ha llamado a Intel, se le ha llamado a Carabineros, se le ha llamado a Bomberos y nadie, no, que Bomberos solamente me dijo a mí, bueno, si hay incendio tenemos que llegar allá. Se da cuenta las medias palabras que dicen. Así que, Busa, igual me gustaría que usted hiciera este comunicado.
0: Ya.
1: Y ahí yo le mandé una foto que están todos cortados. Por favor.
0: Ya, sí. Está complicada la situación aquí. Nos envían unos videos. Bueno, esperemos que puedan hacer algo. Vamos a tratar de, bueno, subirlo a nuestras redes y también ver qué se puede hacer también internamente. Ya, sí, la idea es que pueda tener esa solución, que está bastante peligroso. Nos reencontramos más ratito, eso de las 15 horas 3 de la tarde, a través de nuestra señal online. Un abrazo inmenso. Cuídense mucho. Y no se separe de nuestra sintonía. A eso de las 15 horas 3 de la tarde nosotros regresamos. Y si quieren enviar y seguir enviándonos algunos mensajes, algunos videos, reportar cómo están, sería bueno, espectacular para nosotros, para así también saber cómo está nuestra comuna de Coronel. Se despide de usted, Elena Carrillo, la voz bandolera. Un abrazo. Chao, chao.

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0: Exactamente las 13 horas. 50.

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0: Exactamente las 14 horas, 46 minutos.

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0: Ya estamos de vuelta y estamos de regreso aquí en Radio Catalina la 89.1. ¿Cómo están? Quien les habla, Elena Carrillo, la voz bandolera. Y les estaré acompañando durante el transcurso de esta tarde. Y recuerden que estamos solamente a través de nuestra señal online. Así que de igual manera usted puede comunicarse con nosotros al 41271-1692 o al más 569-6587-3148. Continuamos con la buena música a través de la 89.1 Radio Catalina. Ya son las 3 de la tarde con 28 minutos.

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1: Solo 10 minutos nos separan para que ya sea las 4 de la tarde. Recuerde nuestro fono contacto 41271-1692. Nuestro fono contacto del WhatsApp más 569-65-8731-1692. 48.

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Ya son las 4 de la tarde con 8 minutos y estás en tu espacio del Rincón Ranchero de Catalina. Y recuerden que se pueden comunicar con nosotros al 41-271-1692 y al más 569-6587-3148. Allí usted entonces podrá comunicarse sin ningún problema. Recordarles que estamos a través de nuestra señal online, mientras se restablece todo nuestro dial, estamos en vivo y en directo junto a ustedes. Estás en tu espacio del Rincón Ranchero de Catalina.

son las 4 de la tarde con 16 minutos, 4 de la tarde, 16 minutitos. Recuerde nuestro fono contacto 41-271-1692. Continuamos entonces con la buena música, que es su espacio del Rincón Ranchero de Catalina.

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0: Exactamente las 16 horas, 43 minutos.

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Hoy ya son las 5 de la tarde con 29 minutos. 5 de la tarde, 29 minutitos. Hoy ya regresamos. Estábamos ahí acompañando a nuestro colega Pipe de Dinámica, que no se sintiera tan solo. Así es que regresamos aquí en Catalina, la 89.1. Ya son las 5 de la tarde, 30

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0: Exactamente las 17 horas, 41 minutos.

5 de la tarde ya, 45 minutos. Recuerda que estás en Radio Catalina, la 89.1. Nuestro fono contacto, 41 271 1692.

Son los 5 minutos, nos separan para que ya sea las 6 de la tarde. Oye, quiero leer también esta noticia aquí en Radio Catalina, una noticia de último minuto. Capitanía de Puerto del Irquén informa la posible formación de nubes conectivas asociadas a trombas marinas en la región del Biobío. Esta tarde de hoy viernes, la Capitanía de Puerto del Irquén informó que se está pronosticando el posible desarrollo de nubes y convectivas asociadas a trombas marinas durante la madrugada, mañana y parte de la tarde de este sábado en el borde costero de la región del Maule, Ñuble y el Biobío. Así que se los comentamos para que usted pueda estar atento ante cualquier eventualidad, ¿ya?

Pero qué buen tema. Ya son las 6 de la tarde con 32 minutos. Recuerden también nuestro fono contacto del WhatsApp, más 569-6587-3148.

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0: Exactamente las 18 horas, 40 minutos.

Llevamos con el pronóstico del tiempo en esta hora, en esta jornada de día ya viernes 17 de julio.

Hoy actualmente tenemos una sensación térmica de 11 grados. Para esta noche está pronosticado lluvias débiles con cielos cubiertos con temperaturas cercanas a los 10 grados. Viento del este a lo largo del día de esta jornada de la noche con una velocidad de 9 kilómetros por hora. Así que estaba pronosticado algo de lluvia a eso también de las 7 de la tarde para continuar durante el transcurso de toda la noche, lo más probable.

0: 6 de la tarde, ya 46 minutos.
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Oye, ya nos estamos despidiendo de esta grata jornada. Cuídense mucho, que estén muy bien. Nos reencontramos el día de mañana, si Dios así lo permite. Un abrazo inmenso, cuídense mucho. Chao, chao. Sigan en la sintonía de la radio.

una agüita ahí.

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1: Exactamente las 19 horas. 30